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3: ¿Que por qué canto? Me preguntaba hace unos días un poeta crítico importante. Si apenas conozco la palabra poesía y ni siquiera he leído lo bastante. Y como la pregunta me la han hecho en muchos tonos, en diversos lugares y qué sé yo por qué motivos, voy a explicarles a estos caballeros por qué canto y por qué me atrevo a escribir de lo que escribo. Yo canto, caballeros, porque tengo una razón muy clara para hacerlo. Porque donde un poeta en su lirismo le canta al sonido del silencio, yo tengo que estar allí para decirle que la pluma modesta de mi pueblo ha levantado su propia poesía, con tesón y trabajo, con humildad serena, y ha echado a rodar por esta vida su forma propia y simple de poema. Yo canto, caballeros, porque debo, porque el sí de las cosas me lo exige, porque no necesito de las letras para decir lo que mi pueblo dice. Yo canto, señores, porque siento a la vida respirar en la guitarra. Por eso debe ser que cada personaje de mi cuento, con su historia sencilla, nos amarra. Cierto es que yo no sé lo que es poema literario, ni sé lo que es rimar en asonante. Apenas sé de aquel abecedario que un día me enseñó mi pobre padre. Y sin embargo canto, caballeros, con toda la sangre que tiene mi garganta, con la fuerza que le da un millón de voces, porque en el mundo son millones los que cantan. Y hacemos poesía, trabajamos, y nuestra poesía la entendemos. Mi hija pequeña me preguntaba ayer: papá, cuando sea grande voy a ser hermosa. Y eso es poesía pura de mi pueblo. Yo escribo, caballeros, sin comillas. Y escribo, caballeros, sin acentos. Y si así toda la gente me señala de poeta, seguramente es porque debo hacerlo. Aunque usted no me crea, caballero, yo escribo a veces también algunos versos que tienen algo de eso que a usted tanto le gusta y que llama poesía, con respeto. Yo canto, caballero, finalmente, porque cantar es casi como bueno. Cuando usted quiera bajarse de su nube y nos vayamos un poco conociendo, nos daremos la mano junto a un vaso de vino. Yo no volveré a subrayar el caballero, nos trataremos de tú como buenos amigos, y eso es poesía pura de mi pueblo.
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4: Muy buenos días, bienvenidos a Conversando con Luisa aquí en Alive 90.5 FM. El flamenco es emoción, identidad, fuerza, sentimiento, un lenguaje donde la guitarra y el baile pueden contar una historia sin necesidad de palabras. Hoy en Conversando con Luisa recibimos nada menos que a Pepa Molina, destacada bailadora, coreógrafa, productora y directora de compañía Pepa Molina y Pepa Molina Flamenco. Este septiembre llega al Sydney Fringe Festival 2026 con Strike a Chord, una nueva obra de flamenco contemporáneo que explora el poderoso diálogo entre la guitarra y el baile, uniendo ritmo, pasión y movimiento sobre el escenario. Pepa, bienvenida a Conversando con Luisa. Es un placer tenerte con nosotros.
5: Muy buenos días. Un placer estar aquí de nuevo, Luisa. Gracias sí. por invitarme.
4: No, la verdad que sí. Yo creo que este Strike a Chord va a ser un evento precioso. He estado viendo los videos y las promociones y se ve precioso. ¿Podrías contarnos un poco de ti? Inclusive antes de hablar de la bailadora, que eres extraordinaria. ¿Quién es Pepa Molina y cuándo dejamos a un lado los títulos y el escenario?
5: Ay, muy buena pregunta. ¿Cómo no? Pues mira, Pepa Molina también es Josefina Pérez Molina, ¿no? Soy hija de padres andaluces de Granada, nacida aquí en Australia, pero bueno, arraigada en España desde muy temprana edad. Mis padres emigraron de nuevo a Granada cuando yo solamente tenía un año y volvimos con 9 años. Entonces parte de mi infancia fue allí y luego otra parte aquí. Luego yo ya decidí tomar la decisión de dedicarme al mundo del arte, primero con la pintura, luego con el baile, y a los 20 años me fui yo y emigré a España. Y ahí pues ya bailaba, ¿no? Yo estaba entre dos mundos, ¿no? Siempre el artístico, entre el mundo del arte. Estudié, hice una diplomatura de Bellas Artes en el National Art School en Darlinghurst y me especialicé en la pintura al óleo. Y a la vez también bailaba, ¿no? Desde los 9 años, un poquito antes, bailaba. Mi abuela, que en paz descanse, le gustaba mucho el flamenco y bailaba. Tenía también un tío que canturreaba. Entonces, pues, desde temprana edad lo tenía, ¿no?, presente, aunque nadie en mi familia fue artista, ¿no? Y bueno, entre esos dos mundos, siempre de la expresión artística y siempre con una búsqueda, ¿no?, personal, pero también a través de la estética, del arte, de una vida un poco, no digo yo más bohemia, porque siempre he sido, ¿no?, una persona madrugadora y trabajar durante el día, pero bueno, el flamenco también tiene un trasnoche, ¿no? Siempre me ha gustado indagar, ¿no?, en el mundo artístico, ¿no?, en cuanto a la coreografía, el movimiento y también las artes plásticas, ¿no? De ahí mis inquietudes luego para hacer obras mías propias, ¿no? Bueno, esa parte de mi vida, cuando emigré, ¿no?, a España, que fui primero a Granada, luego ya me afinqué después de 8 años en Madrid, seguía yo con la pintura, a la vez que me formaba como bailadora en Granada, ¿no? De las manos de La Mariquilla, Manolete, todos los grandes nombres del flamenco, ¿no?, que siempre han estado presentes, ¿no? Luego fui trabajando, ¿no?, en los tablaos primero, en las cuevas del Sacromonte, en las grandes compañías como la de Manolete, Juan Andrés Maya, etcétera, etcétera, ¿no? Y ya me fui a la capital, porque en esa época, cuando yo me fui a España en el 93, ¿no? Y en esa época, y bueno, sigue siendo, ¿no?, la capital es donde está todo el desarrollo, la formación y también todo el trabajo, todas las oportunidades artísticas, ¿no?, en Madrid. Ahora un poco más repartido, ¿no? Ahora en Sevilla, en Andalucía, hay muchas más oportunidades que cuando yo estaba, ¿no? Pero bueno, tuve mucha suerte y me formé con grandes figuras y tuve muchas oportunidades, ¿no? En Madrid tuve la oportunidad primero de formarme con grandes maestros también, seguir formándome en el Centro de Arte Español, de Danza Española y de Flamenco, que es el Centro Amor de Dios, arriesgado en, que fue formado en el 52, Eso para los que nos dedicamos a la danza española y al flamenco es nuestro templo. Es donde va todo el mundo internacionalmente, no solamente en España, para formarse, ¿no? Es donde hemos ido y seguirán yendo, ¿no? Donde han estado grandes maestros como María Magdalena, la China, también el maestro Manolete, el Huito, etcétera, etcétera, Meche Esmeralda y la lista, bueno, muy larga, ¿no? Tuve la suerte años después, a la vez de formarme y trabajar también en los grandes tablaos como Casapata, Corral de la Morería, Café de Chinita, es que hay muchos, ¿no? Las Carboneras, las Tablas, de formar parte de grandes compañías también en Madrid. Una de las grandes compañías con la que estuve muchísimos años fue Rafael Amargo, la compañía de Rafael Amargo. También fui profesora en el Conservatorio de Casapata, en el Conservatorio de Antonio Canales, el gran bailaor, y, como no, profesora en el Centro de Arte Amor de Dios, que eso, la verdad que fue un regalo también. Durante muchos años de mi carrera he ejercido, ¿no?, como docente, como profesora, y también he viajado con la suerte de que el flamenco te da ese regalo, ¿no?, de conocer el mundo, ¿no? He estado pues en más de 30 países formando a gente, dando masterclass, cursillos, pero también trabajando, ¿no?, con estas compañías con las que yo bailaba, y también luego... a partir del 2004 fue cuando yo empecé a crear mis propios espectáculos, ¿no? Y formé Compañía Pepa Molina, ¿no?, allí en Madrid. Y bueno, como tengo que mencionar antes de esa trayectoria, otra compañía que fue muy influyente de danza contemporánea y flamenco y teatro, Arrieritos, que fueron como... siempre en el flamenco allí se habla de Arrieritos como los padres del flamenco contemporáneo, ¿no? Y tuve la suerte de trabajar con ellos en una obra, Las Trece Rosas, que ganó muchísimos premios y viajamos por toda Europa, ¿no? Por todo el continente y por toda España, porque giramos muchísimo por toda España. Y luego, claro, todo ese trabajo que uno hace, ¿no?, con ese aprendizaje, porque aprendes mucho trabajando y conviviendo, ¿no? El compañerismo en el flamenco es muy importante, ¿no? Todos nos alimentamos, ¿no?, del lenguaje flamenco, tanto de la guitarra, del baile y del baile, ¿no?, del cante. Y nos retroalimentamos, ¿no?, trabajando. Entonces eso también hace que te enriquezcas, que tengas inquietudes y luego quieras crear tus propias obras, ¿no? Y bueno, en el 2004 ya empecé con un espectáculo y poquito a poco fui haciendo más y bueno, girando los espectáculos también por todo el mundo y principalmente también en España, en festivales, en teatros, haciendo funciones por muchos sitios y también desarrollando esa inquietud como coreógrafo y productora.
6: Qué interesante. Bueno, nos vamos a ir a una pausa y volvemos.

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5: Bueno, y tengo acá una pequeña agenda multicultural para este septiembre de 2026. Pero antes de eso, escuchamos a Paco Lara después de la conversación con Pepa Molina. No se vayan en ninguna parte porque tenemos parte de la conversación, pero también no se olviden que tenemos a Raúl Briceño con el libro de la semana y tenemos música que le va a gustar. Además, tengo un mensaje de Kiki Galdames desde Chile. Bueno, la agenda cultural es el 10, 11 y 12 de septiembre, Fringe Festival Dancing with the Roots, dirigida y creada por Guillermo Roballo Gómez. Esto va a ser en el PYT Fairfield, la programación oficial del Fringe Festival. Confirma las tres fechas y una duración aproximadamente de 25 minutos. El sábado 12 de septiembre, fiestas patrias, cuecas y cumbia en Pochito. El sábado 12 de septiembre, fiestas patrias, la cuarta chingana sin censura en el Club Uruguayo. El domingo 13 de septiembre, fiestas patrias, fonda el Padrecito. Esto va a ser en el hogar, organiza el Hogar de Cristo en Penrose Park en Berrima. El 16, 17, 18 y 19 de septiembre, Sydney Fringe Festival Strike a Chord, con la compañía de Pepa Molina en Eternity Playhouse en Darlinghurst. Así que si les gusta el flamenco, y estamos conversando hoy, nada menos que con Pepa Molina, pero esta es la agenda para este mes. El viernes

0: o sea 8 de la noche. Así que no se pierdan estas festividades, es un mes muy, pero muy, muy ocupado. Y bueno, y me imagino que ustedes quieren bailar cueca y eso. Además que también tenemos la festividad de México. Así que estén atentos, busquen en las redes sociales, porque generalmente estas cosas se comparten y a veces las personas como no siguen mucho las redes sociales, entonces a veces se pierden eventos preciosos. Y bueno, y yo acá les doy parte de lo que se está organizando. El viernes 11 de septiembre, Open House Mexican Day, desde las 4 de la tarde. Encuentro gratuito con comida típica, juegos, premios, música mexicana. Así que eso, así que no se olviden que tienen que participar porque el 18 se celebra solamente en septiembre. Y bueno, y nos vamos al saludo de Quique Galdames.
1: Hola Luisa, ¿cómo estás? Bueno, primero felicitarte por ser una voz allá tan lejos de la música y de todas estas emociones que se sienten a través de ellas. Por lo mismo te acabo de enviar mis dos discos. El primero es Canturía de mi Sangre, una obra en torno a 9 poemas de Gabriela Mistral que resultaron en canciones, por supuesto con raíces chilenas y latinoamericanas. Y el otro es volumen 1 y tiene que ver con un canto más personal. Y destaco una canción que está llena de esperanza, de una profesora chilena contemporánea, Chavita Godoy, y la música mía, Hasta Hacerme Primavera. Espero que disfruten, ojalá se emocionen. Un abrazo grande para ti, Luisa.

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4: Bueno, y estamos de vuelta aquí en Alive 90.5 FM conversando con Luisa y vamos a seguir conversando con Pepa Molina. Mi otra pregunta que tengo para ti es: el flamenco tiene raíces muy profundas. Y está cargado de historias, emociones e identidad. Después de tantos años de trayectoria, ¿qué significa hoy el flamenco para Pepa Molina?
5: Para mí el flamenco es mi vida, ¿no? Es la forma que tengo de expresarme. Es una forma de vivir también, porque a través del movimiento, de la expresión, de la escucha, vamos creciendo, ¿no? Individualmente, pero también personalmente. Y artísticamente. Entonces es un camino, es una forma de vida, es una forma de existir, es lo que te da aliciente, lo que te hace motivarte, lo que hace querer superarte cada día más.
4: ¿Qué sientes cuando ves, por ejemplo, a tus alumnas? Yo sé que hay algunas que han crecido contigo y que están como en la primera fila hoy en día. ¿Qué sientes?
5: Pues mucho orgullo, ¿no? Porque el arte hay que transmitirlo, pero también hay que ser generoso, ¿no? Hay que ser generosa y transmitirlo y traspasarlo, ¿no? Como cosa que también tiene que ir fuera de algo personal, ¿no? Y es muy importante poder dejar tu semilla, ¿no? Como digo yo, o tu aportación, más que nada, a las nuevas generaciones. Sobre todo aquí en Australia, cuando aquí, claro, el flamenco ha estado presente, pero estamos bastante lejos de España, ¿no? Entonces, creo que he dejado mi huella. He podido hacerlo, cosa que si hubiera seguido en España, a lo mejor esa huella no se hubiera quedado de la misma manera, porque siempre he venido a dar cursos una vez al año, cada dos años cuando vivía en España. Pero al mudarme aquí de nuevo y vivir aquí, es mucho más profundo lo que uno puede dejar, ¿no?
4: ¿Fue difícil?
5: Bueno, al principio fue un cambio bastante grande, la verdad que sí. Yo me vine embarazada de 7 meses. Entonces fue un cambio en todos los sentidos, ¿no? Ser mamá, de nuevo volver aquí después de estar en España casi 30 años. Fue un cambio bastante, ¿no? Grande. También mis padres estaban mayores, estaban con la salud delicada. Entonces, la verdad que fue, te voy a ser sincera, un poco duro al principio, sí. pero poco a poco te vas encontrando tu sitio, sigues tu camino, te vas rodeando de gente, vas encontrando a gente también muy especial y que le gusta mucho este arte, ¿no? Y eso también te llena muchísimo y tienes oportunidades. Claro, el flamenco aquí fue también como una lucha muy grande para a nivel producción, a nivel, pues eso, de festivales y entrar, ¿no?, en programaciones, buscar a presentadores que se interesen por el flamenco. Ese lado, la verdad, que al principio fue bastante difícil, ¿no? Me costó bastantes años. No fue llegar y catapum. Claro. No, porque no hay esas rutas establecidas aquí como hay en España, incluso a nivel internacional. Que hay redes de teatros que programan flamenco, hay presentadores que siempre dentro de su programación de festival hay algo de flamenco programado. Y te estoy hablando en, no tiene que ser países europeos, también en países pues americanos, latinoamericanos, en Asia. O sea, el flamenco es un arte que está programado a nivel internacional, ¿no? Es un arte muy, muy valorado, ¿no? Y aquí, pues, fue un poco frustrante. Y esa siempre es mi lucha, ¿no? Por eso también he hecho la fundación, ¿no? Hace unos años hemos convertido Compañía Pepa Molina precisamente en eso, en una fundación para propagar el flamenco, propagar las artes escénicas y el arte español, y difundirlo, que eso vaya teniendo una voz y presencia, que porque no hayamos, no, porque no haya tanta gente aquí que se dedique a ello, no significa que no exista, ¿no? Y que no haya interés, porque luego es muy gratificante ver cuando programas, haces un espectáculo, te llevas un montón de meses, incluso años, preparando algo y ves que el público luego te responde y hay un interés. Eso es que está ahí. Lo que pasa es que bueno, tenemos que convencer a las instituciones de que no somos una programación, perdón, de segunda, somos una programación de primera clase.
4: Así es. ¿Cuántos alumnos o alumnas tienes en la escuela?
5: En números ahora mismo no sé decirte, pero bueno, tenemos adultos, tenemos niños y gente más madurita. Es una variedad, ¿no? La verdad que eso es otra faceta
4: mía.
5: ¿Y
4: a qué año, por ejemplo, pueden comenzar las niñas y los niños? Porque sé que tienes varones también.
5: Sí. A partir de los 5 años.
4: O sea, tienes clases desde los 5 años hasta ya personas adultas. Lo que es muy bueno, porque hoy en día la gente siempre está buscando alternativas, no tan solo para la gente adulta, sino que también para los niños. Yo tuve hijas que bailaron flamenco por muchos años. Entonces, y me hubiera gustado mucho que mi hija menor, por lo menos, hubiera seguido, pero a los 17 años decidió ya no seguir. Entonces, además que es un arte hermoso.
5: Sí.
4: Colorido, hermoso, cuenta una historia, es de mucha pasión.
5: Sí.
4: Y además tú has tenido, yo he tenido la oportunidad de verte también con Paco Lara, que también se ha abierto camino aquí.
5: Sí.
4: En Australia, lo que es muy positivo.
5: De
4: Así
5: verdad.
4: Que yo es feliz de que sí. Esto suceda, porque creo que tiene que dársele más luz. Ahora vamos a conversar sobre el evento que estás programando. Cuéntanos un poco de qué se trata. Strike a Chord.
5: Pues mira, este va a ser el 10º espectáculo, ¿no?, que produzco con la compañía. Y este espectáculo nació desde la inquietud y también las conversaciones, ¿no?, a veces con esos productores, esos presentadores, y también el tipo de cosa que te van pidiendo, ¿no? Tú ves, porque muchas veces hacemos, tenemos programas aparte de las producciones, que son programas de eventos, programas de flamenco en el aula, donde vamos a colegios, programas con gente mayor. Hacemos mucho tipo de programas, ¿no? A lo largo del año. Y bueno, en este tipo de programas, los de los eventos y presentación para festivales, ha surgido muchísimas veces que hay una dinámica que quieren guitarra y baile, ¿no? Yo digo, pues mira, guitarra, baile, pues. Y eso pues se te queda ahí, ¿no? Como en la cabeza. Y digo, pues tenemos que hacer algo que solamente sea guitarra y baile, ¿no? Aunque yo soy una enamorada del cante, y el cante es la historia del flamenco. Primero nació el cante, ¿no? Luego vino el baile y luego ya la música, ¿no? Y fuimos explorando ideas, ¿no? Marc, que es nuestro guitarrista, Marco Van Dornam, que también se le conoce como Marco del Carmen, ¿no? Y fuimos hablando del tema, a ver qué palos del flamenco se prestan, ¿no? A que haya una dinámica interesante y que podamos hacerlos y podamos experimentar y trabajar, ¿no? Entonces, claro, con esa idea fui y pedí una ayuda al gobierno de Australia, Create New South Wales, para hacer un development, se llama, o sea, un work in progress para desarrollar el espectáculo. Y tuvimos la suerte que esa ayuda nos la dieron, que es Cultural Access. Y entonces estuvimos en el 2025, empezamos a trabajar en los estudios de Parramatta, del Riverside, del Teatro de Parramatta, que con la ayuda de Form Dance Projects, que nos rinden también su colaboración en el proyecto. Y fuimos experimentando ahí unas cuantas semanas en el 2025, con mucho trabajo de mesa primero. Entonces, el trabajo de mesa son conversaciones, exploración, el guitarrista y yo. Y de ahí ya pasamos al estudio, ¿no? Con esas ideas. Fuimos trabajando poquito a poco hasta meternos en el 2026, que también nos volvimos a meter en los estudios de Riverside, de Parramatta. Y seguimos experimentando y desarrollando. Entonces, lo que quiero decir con este espectáculo, lo que quiero proyectar es darle la voz a la guitarra, ¿no? Que sea la voz cantante, ¿no? Pero también el cuerpo. El cuerpo va a ser la voz que acompaña esa guitarra. Entonces, es qué posibilidades estuvimos explorando, qué posibilidades hay, ¿no? ¿Qué música podemos también gestionar con nuestros cuerpos? Y ahí pues invité a una bailadora de Madrid, que también fue compañera mía muchos años, tiene un tablao en Madrid que se llama Las Carboneras, ella es Ana Romero, y a ella la involucré en que nos empiece a trabajar una coreografía, ¿no? Que no fuera con guitarra, no fuera con nada, ¿no? Con la idea de una bulería, pero usando la voz y el cuerpo. Entonces ella nos empezó a trabajar esta coreografía, ¿no? Que la empezamos en enero y luego ya yo le fui añadiendo partes, ¿no? Ella es una gran bailadora y las chicas que están trabajando conmigo de las flamencas también tuvieron la oportunidad, ¿no?, de trabajar con ella. Y bueno, con las chicas también en el estudio, pues yo le voy coreografiando, pero también en algunas piezas le voy dando pautas para que ellas gestionen material y también pautas que yo le doy se puedan ellas también experimentar, ¿no? Y trabajar algunas ideas para también ellas poder ejercitar también ese músculo creativo, ¿no? Y bueno, pues fuimos trabajando y ya, pues a día de hoy ya podemos decir que estamos listos porque ya estamos a 10 días.
2: Bueno, la idea es muy interesante. ¿Cómo conversa una guitarra con una bailadora?
5: A través de la melodía y del ritmo, ¿no?
2: Ya. Yeah.
5: Porque el ritmo es una cosa, ¿no? Pero también la guitarra canta. Hay melodía, ¿no? Y eso te va dando pautas. Según el palo, ¿no? Porque en el flamenco hay muchos palos, hay 54 palos, ¿no? Y siempre para bailar hay como una serie de palos que se repiten, ¿no? Que se usan mucho, son los que más, digamos, son los que están presentes. Dentro de esos palos que se usan para bailar, hemos querido darle un toque, ¿no? A lo mejor con un elemento, con un objeto. Tampoco quiero desvelar mucho.
2: No, por favor, no.
5: Entonces, claro, también es experimentar con esos objetos y esos elementos y cómo nos dan juego para que eso exprese también lo que dice la guitarra y lo que...
2: Interesante. Bueno, nos vamos a ir a una pausa y volvemos con Pepa Molina.
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1: Bueno, y así se nos fue nuestra primera hora de programa aquí en Alive 90.5 FM. Recuerden, todos los martes de 10 a 12 del mediodía, Conversando con Luisa, un programa en español para toda nuestra comunidad hispanohablante. Ya volvemos.
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1: Bueno, y escuchábamos a Caruso con el tema Conversión. La verdad que fue muy bonito saludarlo esta mañana y bueno, creo que él nos está escuchando desde Ecuador, así que desde los estudios de Alive 90.5 FM te saludamos. Gracias por haber sido parte del programa Conversando con Luisa hace algunas semanas. La verdad que fue muy interesante, además que tenemos tu música y eso es invaluable, la verdad. Pero al mismo tiempo quiero saludar a alguien especial, a Suiza. Quiero saludar a Jaime Candia. Él fue profesor mío hace muchos años atrás, así que un saludo muy especial para un chileno que lleva ya muchos años viviendo en Suiza. Él fue, como les digo, profesor de inglés cuando yo estaba en séptimo preparatorio, no en séptimo, sí, todavía era preparatoria en esa época. Fue uno de esos maestros que aunque pasen los años y la vida nos lleva por distintos caminos, siempre permanecen en nuestra memoria. Y qué hermoso poder recordar después de tantos años a quienes fueron parte de una etapa tan especial de nuestra vida. Son recuerdos maravillosos que no envejecen porque se atesoran para siempre en el corazón. Así que un abrazo enorme desde Australia con mucho cariño y gratitud. Y bueno, y vamos a seguir conversando con Pepa Molina, porque en realidad también su historia es muy interesante y no se olviden que Pepa va a estar en el Fringe Festival. Así que aquí nos seguimos conversando con ella. Bueno, y estamos de vuelta con Pepa Molina aquí en Alive 90.5 FM y el programa Conversando con Luisa. Pepa, quería preguntarte, en esta producción trabajas junto al compositor y guitarrista Marco Van Dornum.
2: Sí.
1: Cuéntanos un poco.
2: Pues mira, hemos estado colaborando prácticamente desde que llevo aquí de vuelta. O sea, hicimos la primera colaboración en el...
1: ¿Él es australiano?
2: Sí, él es australiano, pero ha vivido mucho en Nueva York. Sí, hicimos, fíjate, el Fringe en Adelaide. Justo mi niña no tendría ni un año, que eso sería en el 2014.
1: Wow.
2: O sea que llevamos colaborando desde el 2014.
1: Bastante tiempo.
2: Sí. Y bueno, y él ha trabajado prácticamente en todos los espectáculos que hemos hecho a partir de ahí. En las flamencas con música en directo, luego en los espectáculos siempre que presento, ¿no? De fin de curso y todo eso, siempre ha trabajado y siempre en los programas que hacemos de eventos y todo, bastante, ¿no? Y bueno, este espectáculo, él ha compuesto toda la música original y también es guitarrista en el espectáculo. Entonces, ha trabajado muy duro porque componer, ¿no?, en la guitarra flamenca es un trabajo bastante difícil, ¿no?, y toma mucho tiempo, muchas horas. Lleva con ello desde el año pasado y ha hecho un gran trabajo como compositor.
1: Me imagino. En el escenario también estarán Sofía Marota Fuiguara, Ana Rosías Balboa, Amari Leiva Ursúa y Emilia Hanna. Ellas son las flamencas.
2: Sí, sí, sí.
1: Háblanos. Bueno, hace ya mucho tiempo que bailan contigo.
2: Sí, sí, sí. También tenemos a Eliza Cooper y Lily Cook, pero en esta presentación que hacemos no van a estar para el Fringe. Ellas trabajarán con nosotros en otras representaciones que tenemos en otras partes, pero para esta presentación y el estreno, que va a ser del 16 al 19 de septiembre en Eternity Playhouse Theatre en Darlinghurst, un gran teatro en el centro, van a estar pues Emilia, Sofía, Ana y Amari. Sí, ellas pues llevan conmigo bastantes años. La que más lleva es Amari, que lleva conmigo desde los 9 años y ya tiene 19.
1: Imagínate.
2: Sí, entonces ella es como digamos la primera bailadora, ¿no?, de las flamencas. Ella también hace el rol de repetidora y en esta ocasión también Ana Rocía Balboa va a ser intérprete solista. Ana Mari también tiene unas partes de solista y hacen un dueto, ellas dos, precioso, Ana y Amari. Muy bonito.
1: ¿Qué emociones quieres provocar en el público con este Strike a Chord?
2: Pues mira, quiero que se dejen llevar con la belleza que es el baile, ¿no? Que se enamoren del baile flamenco, que se enamoren de la guitarra, que se dejen llevar, ¿no?, con las emociones que transmiten ellas, las cuatro, ¿no?, Emilia, Sofía, Amari y Ana. Y también que la guitarra les transporte, ¿no?, a España, esa raíz, porque ahí está la tradición, ¿no? La música nos transporta, ¿no?, a esos lugares, ¿no?
1: Yo creo que sí. En esta producción cuenta con el apoyo de diferentes organizaciones culturales y artísticas. ¿Qué importancia tienen estas colaboraciones para que artistas independientes puedan crear obras de esta magnitud aquí en Australia?
2: Son esenciales. Sin el apoyo institucional no podríamos sacar adelante una obra de esta envergadura, porque lleva muchísimo trabajo. Somos el equipo artístico creativo. También detrás está la diseñadora de luces, Maxine Helpan. Está también, pues, todo lo que conlleva la producción, o sea, los trajes, ¿no?, el vestuario, la creatividad que hay que tener para poner una puesta de escena a punto, ¿no?, la disciplina, el ensayo, la creación. Y entonces yo desde aquí le doy las gracias, ¿no?, a las instituciones que nos apoyan. Primero, el gobierno australiano, a través de Create New South Wales, con la ayuda de Cultural Access. Segundamente, Form Dance Projects, que nos apoya también como coproductora, con el apoyo de los estudios de ensayo, apoyo de marketing, etcétera, etcétera. Y el Instituto Cervantes Sydney, que también nos apoya, nos colabora, nos da su apoyo en muchas medidas. Entonces, a los tres grandes instituciones, o sea, el gobierno español, a través del Instituto Cervantes, también desde aquí darle las gracias. Es el tercer espectáculo que nos apoya y le damos muchísimas gracias también desde aquí.
1: ¿Y cómo llega Strike a Chord al Fringe Festival?
2: Pues mira, qué gracia, porque yo hice el Fringe, el primer espectáculo que hice aquí, que fue Peppa Live, lo hice en el Fringe de Adelaide en 2014. Y la verdad que surgió a través de Form Dance Projects, porque he estrenado, este va a ser el tercer espectáculo con ellos, y claro, como Riverside está cerrado, el teatro de Riverside, ellos nos sugirieron, ¿por qué no lo hacemos en el Fringe? ¿Por qué no lo hacéis en el Fringe? Y bueno, surgió de esa manera, buscando la manera de poder colaborar y hacer lo posible.
1: So, ¿cuál es tu invitación al público?
2: Pues mira, os quiero invitar a que vengáis al estreno. La noche del estreno es el miércoles 16, pero luego hacemos cuatro funciones más, o sea, cinco funciones en total, que son el jueves 17, el viernes 18 y el sábado 19. El sábado hacemos dos funciones, una a las 3:30 y la otra a las 8 de la tarde. Entonces, miércoles, jueves, viernes y sábado a las 8 de la tarde, del 16 al 19 de septiembre. Y el sábado tenemos el matiné a las 3:30. Para la gente que le gusta salir en familia, prontito y llegar a casa antes.
1: Qué bien. Entonces, la invitación es de que vayan a ver este espectáculo. Bueno, la verdad que es una interesante conversación. Me gusta saber de que hay apoyo desde el gobierno de Australia, no tan solo para tu escuela o para el trabajo que tú haces, pero también para otros artistas latinoamericanos, lo que ha sido muy importante también para ellos. Y creo que pareciera de que nuestra comunidad de alguna forma está abriendo camino, se ha abierto camino, obviamente muy difícil abrirse camino aquí en Australia.
2: Mucho.
1: Pero la, digamos, está aquí, tú eres como el ejemplo de que sí se puede.
2: Con mucha constancia y mucho trabajo, porque el público no ve el trabajo que hay detrás, ve el producto final, ¿no? La producción ya limpia en el estreno y tal y cual, pero detrás de eso hay muchísimas horas y años de trabajo, porque no es solamente, ¿no? Es también una trayectoria. Yo llevo en esto casi 40 años, o sea, y todos esos años cuentan y suman, o sea, está mucho por hacer y yo tengo mucho por descubrir y aprender y indagar, ¿no? Pero creo que todo es cíclico y lo que uno hace luego influye y es un paso que influye al otro, ¿no? Tú no das un paso sin antes haber, ¿no?, hecho algo.
1: Como todo trabajo, sí.
2: Exacto. Entonces, sí. Todo tiene que ver, ¿no? Y todo te ayuda y todo va hacia un lugar. Y bueno, la constancia, o sea, yo, si te digo las horas que me paso al teléfono y delante de un ordenador, o sea, te echan la mano a la cabeza. Y es la parte menos atractiva, ¿no? Menos sexy, como se dice aquí, pero en el mundo de las artes hay que hacer la parte de administración y hay que echar muchas subvenciones para que te salgan, hay que estar presente hablando con los productores, viendo dónde hay posibilidad, tener conversaciones, y hay muchas puertas que se te abren, pero para que se te abra una hay a lo mejor otras 10 que se te cierran, sí, o que te dan el portazo en la cara. Entonces el artista está hecho de un material y una pasta especial, porque estamos acostumbrados siempre a recibir un no antes que un sí. Eso mucha gente en otras profesiones no lo tienen, ¿no? Entonces yo a cualquier persona, a cualquier artista, da igual el medio que se suba a un escenario, que me quito el sombrero porque sé el trabajo que hay detrás y la lucha hasta llegar ahí. Siempre con los problemas, ¿no?, de financiación, de producción. ¿Cómo vamos a llegar hasta ahí? ¿Cómo vamos a poder hacer esto posible? Porque siempre uno empieza con... Es como hacer una obra en una casa. Te dan un presupuesto, pero luego se duplica.
1: Sí.
2: Siempre hay cosas que salen que no...
1: Pero esto le sucede a todo el mundo, o sea, a todos los artistas, no tan solo al artista, you know, latinoamericano, extranjero, de otra nacionalidad o multicultural, sino que a todos.
2: Sí.
1: Es un trabajo enorme y he tenido la suerte de poder de alguna forma recibir esa información de diferentes artistas y pareciera que todos están en ese camino, ¿no? Puertas se abren, puertas se cierran, como tú dices. Yo creo que eso es bien importante, perseverar en el trabajo que uno hace.
2: Sobre todo porque hay gente que depende de ti, ¿no? Hay gente que es su ilusión. No, tú tienes una responsabilidad cuando diriges, cuando produces, cuando, ¿no?, haces cosas, ¿no? Tienes no solamente tu público, pero también los artistas y los que vienen detrás. No, no hay que pensar solamente, ¿no?, lo que hace uno, es qué es lo que está a tu alrededor y cómo tú puedes dar tu granito de arena y ayudar a que esto tenga visibilidad. Lo que tú haces también hace que otra gente se anime, que quieran hacer cosas. Es generar que esto crezca y que esté presente.
1: Justamente, además de eso, te conviertes en un espejo para mucha gente.
2: Hacer cosas, es generar que esto crezca y que esté presente.
1: Justamente, además de eso, te conviertes en un espejo.

0: energía sales del teatro queriendo bailar, porque el baile es vida.
1: La verdad que sí. Y hay algo que te quería preguntar. ¿Quién ha sido tu espejo como bailadora?
0: Uy, buena pregunta, porque he tenido muchas influencias, ¿no? Mi maestra en Granada de muy pequeñita, la Mariquilla, que ella fue la Sara Varas de los años 70 en España. Ella fue una gran figura del flamenco en Granada y para todos los bailadores de la época de los años 70, 80, 90, y era famosísima, ¿no? Ella, yo creo que fue la primera allí que... Y luego, claro, las grandes figuras como Manolete, que tuve la oportunidad de trabajar con él, de ver lo humilde y lo grande que era. Manolo Marín, que fue un gran bailador de Sevilla. También trabajé con él en una producción de Amor Brujo. Eva de la Hierbabuena estuvo en esa producción, que tuve la suerte de trabajar con ella, que es una de las grandes figuras del flamenco actual. Juan Andrés Maya, un gran bailador de la estirpe maya de los flamencos de Granada. Y luego, claro, la gente con la que fui trabajando, la verdad que me influyó mucho. Y fue bailadores que yo admiraba, ¿no? Y luego, claro, grandes como Manuela Carrasco, la diosa del flamenco, Carmen Amaya, que esa es la figura en la que todos nos miramos en el flamenco, que fue la bailadora absoluta, ¿no? Que fue la gran bailadora estrella española, pero que también de Hollywood. Ella fue estrella en Hollywood.
1: Imagínate.
0: Wow. Y bueno, pues puedo estar aquí hablando durante horas. Antes de irnos, quiero dar al público una cosita. Mira, os voy a dar un código para que a la hora de reservar las entradas recibáis un 10% de descuento.
1: Perfecto.
0: Entonces, el código es Strike a Chord 10. So, Strike a Chord 10. Lo ponéis en el como cupón a la hora de salir y tenéis un 10% de descuento.
1: Perfecto, mi amor.
0: No me falléis, no me falléis. Venid.
1: Ahí vamos a estar. Bueno, Pepa, la verdad que ha sido un placer. Muchísimas gracias por acompañarnos hoy en Conversando con Luisa y por compartir tu trayectoria, de alguna forma, tu pasión por el flamenco y la historia detrás de Strike a Chord. Sabemos que hay mucho trabajo. Les deseamos a ti y a todo el equipo una maravillosa temporada en Sydney Fringe Festival 2026, del 16 al 19 de septiembre en el Eternity Playhouse Darlinghurst. Gracias, Pepa, por compartir tu experiencia, por compartir tu pasión, y la verdad que es para mí... me siento muy honrada de que quieras venir a conversar con nosotros aquí a este programa Conversando con Luisa aquí en Alive 90.5 FM.
0: Muchas gracias. Esto para mí es un regalo, que me recibas y que nos des también este momento al flamenco y dar voz, ¿no?, a lo que es el arte español, la creación y todo lo que sea, ¿no?, el arte castellano, ¿no?
1: Sí, lo creo que para mí es muy importante. Así que un abracito y
0: Igualmente.
1: Bueno, y nos estamos viendo en el Fringe Festival.
0: Nos vemos en el teatro.
1: Bueno, y nos despedimos hasta la próxima.
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4: ¿Qué tal? Soy Raúl Briceño y este es el libro de la semana. Una de las novelas más brillantes y divertidas de la literatura universal que después de 200 años sigue cautivando lectores en todo el mundo. Emma, de Jane Austen. Una chica mimada y caprichosa que se cree con el derecho de intervenir en la vida de los demás sin siquiera tomar en cuenta la opinión de aquellos en cuyas vidas se entromete. Su protagonista, Emma Woodhouse, es una joven inteligente, acomodada y segura de sí misma que vive en la tranquila localidad inglesa de Highbury. Convencida de poseer un talento especial para comprender los sentimientos ajenos, decide intervenir en la vida sentimental de quienes las lo rodean, especialmente en la de su amiga Harry Smith. A través de equívocos amorosos y conversaciones llenas de ironía y pequeños conflictos sociales que la hacen parecer fastidiosa, Austen construye una aguda crítica de las diferencias de clases, las convenciones matrimoniales y la vanidad de la sociedad inglesa de comienzos del siglo XIX. Uno de los grandes atractivos de la novela es precisamente su protagonista. Emma está lejos de ser perfecta, pero con el correr de los capítulos se va ganando el afecto del lector, en la medida en que ella misma va madurando y aprendiendo de sus propios errores y evolucionando de una manera profundamente humana. Emma es una novela que te hará reír, odiar, rabiar, pero al terminar la última página, el lector termina rendido ante sus encantos. ¡Chao, amigos! ¡Hasta el próximo lunes en Conversando con Luisa!
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0: Me gustaría invitar al escenario a alguien. Primera sorpresa de la noche. Él no necesita presentación.
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3: Bueno, y volvemos con Conversando con Luisa. La verdad que escuchábamos anteriormente a Pablo Alborán con Desencuentro. Y vamos a seguir con Sandra Mianovich, Sin tu amor. Y vamos a terminar con una cueca. Hoy día vamos a terminar con Viejos Lindos. Ay, Rosa. Pero yo les quiero contar, bueno, tengo una payita. No sé si, yo no soy muy buena para decir payas, pero tengo aquí un par de payitas. Brindo, dijo un chileno, por la cueca y la empaná, por mi Chile tan querido y que viva la chilenidad. Y otra más, brindo por mi tierra linda, por la cordillera y el mar, por siempre. Por septiembre y nuestras fiestas que dan ganas de zapatear. Bueno, yo no puedo bailar mucha cueca este año porque ay, cuando nos va alcanzando, digamos, la edad, empezamos a tener un poco de problemas en las rodillas. Entonces, así que tengo que andar con mucho cuidado. Pero de todas maneras, me imagino que si estuve en un workshop con Ángel Aileón, y la verdad que ahí pude bailar unas cuequitas, pero no creo que pueda bailar muchas, pero ahí vamos a hacerle empeño. Brindo, dijo una chilena, con empanada o en vino. Si me invitan a una cueca, yo zapateo hasta que salga el sol, mi amigo. Y bueno, y nos vamos con Sandra Mianovich, Sin tu amor, ya para ir terminando conversando con Luisa, que estuvo muy entretenido, porque Pepa Molina, no se olviden, va a estar en The Fringe Festival. Y ya hemos hablado de su Strike a Chord. Es una experiencia de flamenco contemporáneo. Así que no se olviden las fechas, 16 al 19 de septiembre, de 8 a 3 y media de la tarde. Matiné el día 19 y el venue es el Eternity Playhouse Fiera. Apoyemos a Pepa Molina porque en realidad ella es increíblemente talentosa. Así que bueno, y los vamos a ir a Sandra Mianovich.

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